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Está bien, ¿qué más? Sí, voy a ir a Fred, porque estoy... Yes, ma'am, I'm tonight. Good one.